0: Eva, por favor, sácame mi presencia, mamá.
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2: Así, pues.

0: Hola, ¿qué tal? Buenas.
1: Cierto, ¿qué?
0: Hola, te estoy en la en el coche, chiquillo, rapo. Yo soy Crazy Subaru.
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